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2: É que as crianças são recrutadas ou aliciadas por forma a dizer-se que trata-se de um trabalho doméstico e chegado na República da África do Sul, vamos perceber que estas crianças não foram submetidas a este trabalho doméstico, mas sim a trabalhos sexuais. Elas deixam de estudar no seu país, deixam de viver com as suas famílias e são submetidas a esses trabalhos forçados na África do Sul. Então, nós temos feito este trabalho junto às comunidades, no sentido de fazer ver que não se pode levar menores ou tirar menores em idades escolares para serem submetidas a trabalhos domésticos na África do Sul, porque nós estamos a cortar aquilo que é o desenvolvimento normal e educacional desta criança.
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3: Objetivo nosso aqui é para consciencializar e sensibilizá-los para se fazer as instituições próprias para a revalidação dos documentos. Assim sim, não transportar os passageiros sem licença, não fazer a via pública sem suspensão, seguros. Então, esses são documentos exigidos para a circulação de uma viatura. Mas muito mais as condições das próprias viaturas, porque é o que tem nos causado muitos acidentes. É um trabalho rotineiro que vamos mantendo, não só para esse final de semana, é um programa já delineado pelo Comando Provincial para continuamente fazermos esse tipo de atividade.
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